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4: Hay un hombre tan tonto, pero tan tonto, que paga el pasaje del autobús y se va caminando.
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0: Compadre, ¿por qué estás llorando? Dice, no, hombre, compadre, alguien está vendiendo a su mamá sin sentimiento. Mira el periódico, dice, se vende madre sin sentimiento, compadre. ¿Cómo es posible? No, compadre, estás borracho. A ver, ¿dónde está el periódico? Ah, no, dice, se vende madera, zinc y cemento. Ay, compadre.
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1: Julián se comió un
0: sintonizar.
1: jabón. ¿Y? Y ahora espuma. ¿Tú sabes por qué lloró el moquito?
2: No, no sé.
1: Porque se lo sonaron. Si no tienes familiares, vete a España.
2: ¿Por qué?
1: Porque ya todos son tíos. ¿Tú sabes por qué vomitó la luna?
2: No lo sé.
1: Porque estaba llena. ¿Cómo se dice electricista en japonés?
2: No lo sé.
1: Yo quito foquito. Fui a la gasolinera con Sharon.
2: ¿Qué Sharon?
1: Gasolina. Detuvieron a dos rompecabezas.
2: ¿Por qué?
1: Porque estaban armados. ¿Qué pasa si juntas a la mole con Hulk?
2: No lo sé.
1: Mole verde. Mi novia me dijo que está embarazada de mí, pero no es cierto.
2: ¿Por qué?
1: Porque yo ya nací. ¿Por qué los changos no van a las fiestas?
2: ¿Por qué?
1: Porque son pachangas.
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0: Ese hombre que le dice a otro, dice, Paco, que tu niño le ha sacado la lengua al mío. Y de los cojones, eso es cosa de niño. Y dice, sí, pero es que no se le corta la hemorragia, ¿sabes?
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0: Cariño, lo de anoche fue mágico. Al final llegué a alcanzar el éxtasis. Ostras, pues tuviste suerte porque yo me tuve que venir andando.
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3: Dice, Pepe, te veo preocupado. Salta el otro y dice, es que por poco atropello a mi suegra. Dice el amigo, dice, ¿te fallaron los frenos? Dice, no, no, ¿qué va? Dice, el acelerador.
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0: Ese señor que entra un poquito tímido en la tienda de comestibles y dice, buenas, ¿tienen cacao familiar? Y dice, ¿a usted qué le importa los problemas que yo tengo en casa con la familia?
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cobrador del Fran que se presenta en una casa que debían de todo y a todo el mundo. Y le hizo el cobrador: ¿usted Manuel González? Dice: sí, yo soy. ¿Qué pasa? Dice: yo soy el cobrador del Fran. Usted tiene una deuda aquí con nosotros tremenda. Dice: bueno, ¿y qué? Estoy parado, no tengo dinero, ¿y qué? Dice: no, que sepa usted que mientras que no pague, yo voy a hacer su sombra. Que usted va al gimnasio, yo con usted. Dice: bueno, ¿y qué? Que si usted va al furbo, yo me voy a ir con usted. Detrás suya, al furbo también con usted. Que usted va al hiper a comprar con su mujer, yo detrás de usted. Y dice el tío: bueno, entonces, ¿nos podemos ir con usted en el coche?

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1: ¿Qué, qué dice un europeo a un cubano? Dice, ¿qué, qué por Cuba, qué, qué tal? Dice, ya tú sabes, no nos podemos quejar. Dice, ni bien ni mal, ¿no? Dice, no, no, que no nos podemos quejar.
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2: Oye, dice, ¿tú cómo te llamas? Dice, Juan. Dice, ¿eres tartamudo? Dice, no, mi padre, pero el del registro, un hijo de puta.
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0: Soy José María Aznar, político, escritor y conferenciante en 10 idiomas. Voy a contar un chiste que me contó Mariano. Un tío que llama a su compadre por el móvil y le dice: Manuel, soy Luis. ¿Vienes esta noche a mi casa que hacemos una orgía? Y le dice: ¿cuánta gente va a la orgía? Y le contesta: si vienes con tu mujer, somos tres, somos tres.
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2: Dice que era un loco que estaba en el manicomio, lógicamente, ¿no? Y el loco estaba todo el día con la oreja pegada a la pared. En esto que cierto día pasa el director del manicomio y le hace el loco... El director se acerca, pega la oreja a la pared también.

0: Digo, no oigo nada. Digo, ya, digo, pues así todo el día, oiga.
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0: En el cuartel general se recibió un telegrama diciendo que el padre de un soldado apellido Martínez se había muerto. Entonces el coronel llama al comandante y dice, mire, comandante, el padre de Martínez, soldado Martínez, murió y queremos que usted le dé la noticia. Dice el comandante, mire, coronel, no me busque a mí para esa misión porque yo a Martínez, además de tenerle muchísimo afecto, sé lo que él quería a su padre. Ese muchacho lo que tiene con el padre es una obsesión. Yo soy incapaz de dar la noticia porque yo no puedo dar la noticia a ese muchacho. ¿Por qué usted no llama al capitán y se lo plantea al capitán? ¿Cómo está bien? Llaman al capitán. Llega el capitán y dice lo mismo. Dice, ¿a quién? A Martínez. Con lo que ese muchacho quiere al padre, yo darle la noticia. No, yo no paso por ese momento. Usted perdóneme, coronel, pero releveme de esa obligación porque yo no puedo. De ninguna manera yo le doy a ese muchacho la noticia. Sí, coronel, ¿qué ha visto? Bueno, llamen al teniente ahí. Llamen al teniente. Se lo plantean al teniente. Dice el teniente, no, yo tampoco. Yo a Martínez no le digo que el padre se le murió. ¿Qué va? Ese muchacho le da algo si yo le doy esa noticia. Llamen al sargento. Llaman al sargento, entra un sargento. Barrigón, así. El cinturón por debajo de la barriga. ¿Sí, qué pasa aquí? Dice, no, mire, es que se murió el padre de Martínez. Dice, bueno, ¿y qué? No, es que queremos dar la noticia de que el padre murió. Dice, bueno, pues eso es muy fácil, esa noticia se le dice. Dice, no, pero no se le puede dar la noticia así. Hay que dar la noticia al muchacho porque tenemos entendido que él quería mucho a su padre, según me ha dicho el comandante y según me ha dicho el capitán, el muchacho tenía idolatría con su padre. Dice, bueno, por eso a mí no me importa, este es el ejército, y el ejército es el ejército, la noticia hay que darla. Y si hay que dar la noticia, yo se la doy. Dice, bueno, déselo a usted, sargento. Dice, muy bien. Mándeme a formar el pelotón ahí. Forman el pelotón. Se para de frente al pelotón. Dice, ¡atención! Se para al lado de Martínez. Dice, a ver, todo el que tenga el padre vivo que dé un paso al frente, no te me vayas a mover de ahí, Martínez.
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6: Dice que era un grupo de amigos, estaban reunidos a las 4 de la madrugada y en un momento dado uno de ellos dice: ostras, tú, a las 4 de la madrugada, le dije a mi mujer que llegaría a las 9. Le dije: ¿qué hago ahora? Digo, ya está. El tío coge el teléfono. Digo: María, que no pagues el rescate, que me he escapado.
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0: Yo siempre lo digo, en Cádiz no es que no encontremos trabajo, señores, lo que tenemos es habilidad para esquivarlo. De verdad, ya lo dijo el gran Peña de Cádiz en las tablas del Falla, en Cádiz no es que seamos flojos, es que nos encanta la música clásica. Sobre todo nos encantan cuatro notas, porque en Cádiz llegando el mediodía nos encanta do, mi en el sofá. A ver quién no. Pero ya el que es un enamorado de la do, que es como mejor se ve la tele. Aunque tengo que reconocer que soy de esos gaditanos que tenemos que llamar así, como me llamen así me siento.
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0: Pero vaya ahora también, con la cosa como estábamos hablando del paro, cada uno se quiere dedicar a lo que puede para buscarse las habichuelas. Y el otro día había un muchachito también que se había inspirado en una obra de teatro y la había titulado La Gran Tormenta. Que él lo único que quería era que se hablara de esa, leía en los periódicos, fotografías y tal. Y la puso en un teatro porque no tenía más remedio que dar la cara. Claro, le decía, desde aquí, ¿quién va a venir? Si a mí no me conoce nadie ni nada. Y cuando llegó al teatro estaba en bote, dice, ¿y ahora qué es lo que hago yo aquí? Y cogió a 10 o 12 niños y puso una tabla por detrás del escenario y los subió con una regaera para que hicieran la lluvia. Cogió a 3 o 4 con unos latones para que hicieran las tormentas y los acomodadores con las linternas la apagaban y la encendían y hacían los relámpagos. Y cuando empieza esa música de fondo, pum, pa, pa, pum, se va para el escenario y le dice a los niños, ¡niño, venga agua, mi arma! Empiezan los niños con las regaderas y hacer la lluvia, los otros con los latones, pum, pum, pum, pum, las tormentas. Y los acomodadores con las linternas la apagaban y la encendían, los relámpagos. Así la aguantaron un tres cuartos de hora. Y a los tres cuartos de hora uno que estaba sentado en patio butaca dice, bueno, pero aquí no sale nadie. Y se pone el muchacho en medio del escenario y dice, hijo, ¿quién va a salir con la noche que hace? Vamos.
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4: I want to tell you about this song. 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
3: ¿Te encuentran dos? Oye, te veo muy ahí. Mi novia está ahí. Fíjate el cuerpo. Me ha dado por soñar. Y todas las noches sueño que me pongo el sandy y hago así. Me tiro toda la noche haciendo footing, tío. Pero mira cómo estoy. Dice el otro, oye, pues yo... Me ha dado a mí por soñar también. Y últimamente estoy yo soñando de que me enrollo con dos mujeres a cuál de las dos más bonitas. Besuqueo, manoteo, abraceo. No me da basto, vamos, que me sobra una. Dice el otro, joder, chiquillo, pues acuérdate de mí, viene a buscarme. Dice, no, si yo voy a llamarte, pero tú siempre estás haciendo footing.
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0: Y otra era una iglesia tan oscura, que el Cristo en vez de estar en la cruz estaba en un rincón acojonado, no se atrevía a subir al altar.
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Me gusta andar, pero no sigo el camino, pues lo seguro ya no tiene misterio. Me gusta ir con el verano muy lejos, pero volver donde mi madre en invierno, y ver los perros que jamás me olvidaron, y los abrazos que me dan mis hermanos.

0: Esto eran dos mujeres que estaban en la ventana de la vecindad y ven venir al marido de una de ellas y dice, mira, ahí viene mi marido con un ramo de flores. Dice, esta noche tendré que abrirme de pierna. Le dice, ¿qué pasa? ¿No tienes floreros en casa o qué, joder?
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3: Lo primero que pensé cuando me dieron, cuando me regalaron el libro fue, digo, muy coja tiene que estar la mesa para yo darle uso a la mierda al libro este, de verdad. Mira, y fue el otro día que estaba haciendo una mudanza y abrí el artillo. ¿Sabéis lo que es un artillo, no? Bueno, yo explico, porque despeñaperros para arriba, para abajo, se despeñan las palabras también. Un artillo es un mueble pequeño que está harto. Ya está. De hecho, para mí tiene más sentido llamar al artillo artillo que a la mesita de noche, mesita de noche. El otro día estoy con un colega, le digo, ¿eso qué? Dice, una mesita de noche. Digo, ¿y a las 3 de la tarde? Digo, ¿qué hace? ¿La tapa? ¿La obvias?
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0: ¿Qué hace un piojo en la cabeza de un calvo? Patina sobre hielo.
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0: Y después me di en el Paseo de Colón de cara con uno que también tenía una pluma de cualquier cosa. La vena era de esta que, para hacerle un análisis de sangre, se la tenían que sacar con un espadín de cerveza. Mira, muy vestido de negro, iba por la calle así con el culo muy rapingón, haciendo unos movimientos que se movía más que la compresa una coja, todo vestido de negro. Y le dice uno, dice, ¿qué te pasa? Dice, mi madre. Dice, ¿que la ha pastado? Y yo, dice, que este me ha muerto. Dice, ¿de qué ha muerto? Dice, ha muerto de catarata. Dice, mariquita, pues de catarata no muere nadie. Dice, es que a mi madre la empujaron.
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0: dos amigas que se encuentran en la peluquería y le dice una a otra, dice, oye, Pepita, ¿qué te dijo el médico de lo de la impotencia de tu marido? Dice, mira, me dijo que le echara una pastilla de Viagra en la sopa, ¿eh? Sin que él se diera cuenta. ¿Y qué tal fue? Mira, chiquilla, nada más que tomarse la sopa, se levantó, quitó todo lo que había en la mesa, me tumbó encima, me levantó la farda, me bajó las braguitas y me echó cuatro polvetes, chiquilla. Dice la otra, uy, qué maravilla, ¿no? Dice, no, mi arma, qué maravilla, no, qué vergüenza. Toda la gente del restaurante mirándonos sin parar.
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0: Un niño llega a su casa con las notas del colegio. Mamá, toma, te traigo las notas del cole de este mes. Dice la madre, a ver, dámela, Antoñito. Vamos a ver, un 7 muy bien en matemática, un 5 en gramática, muy bien, Antoñito. Un 6 en inglés, muy bien. Y un 0 en conducta, Manolito. ¿Un 0 en conducta? Verá el cabreo que va a coger tu padre cuando salga de la cárcel.
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1: Hola, chato, soy Tomás Guas, periodista deportivo. Osma. En el patio del manicomio están paseando dos locos. Y uno llevaba un perro, y el perro llevaba un semáforo en la cabeza. Y le pregunta al otro: oye, ¿tu perro qué raza es? Y le dice el otro loco: mi perro es un cruce. Esto es una cosa de locos.

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1: ¿Qué quieres? Soy Manolo Serría, el linterna del bus sacapunta. Mira, esto es un niño que va con su madre en un zoológico de Málaga y de pronto le dice el niño a la madre: mamá, me acabo de picar una serpiente. Y dice la madre: cobra. Y dice: no, no, gratis.
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0: y ese señor que tenía una piara de 500 cerdos. Y llega un día un inspector, dice, buenos días, ¿esos cerdos de quiénes son? Dice, mío. Bien. ¿Y usted qué es lo que le da de comer? ¿Se viene usted? Pues yo le doy el pan podrido, la lenteja podrida, los garbanzos podridos, el mantillo que se le echa a la maceta, se lo pongo y se lo come. ¿No quieren porquería? Pues ahí tienen, porquería. Dice, oh, no, no, no, por Dios. Eso es un atentado contra la seguridad de la salud pública. Yo soy un inspector de sanidad y yo no tengo más remedio que echarle usted una multa de 10.000 duros. Dice, hombre, por Dios, dice, ¡nada! ¡10.000 duros! ¿Se ha puesto usted? Al segundo día otro inspector. Dice, buenos días, ¿esos cerdos son suyos? Dice, sí, señor. Muy bien. ¿Y usted qué es lo que le da de comer? Dice, pues mire usted, yo por la mañana le doy dos tostadas estas del cruce de la cabeza con manteca y mermelada y un tazón de colacao. A mediodía le hago un potaje a fuego lento de garbanzo, muy mantecoso y muy bueno, ¿no? Y detrás le doy un viaje de pescado frito, pan, vino y fruta. Por la tarde le doy 14 docenas de batidos de vainilla con 18 de...
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1: Y luego investiga también el tiempo de ocio. A mí me interesa saber los niños en qué invierten su tiempo de ocio. Y yo lo he investigado, por ejemplo, con los niños de campo. Y los niños de campo, como no tienen enchufe, ni PlayStation, ni hostia, los niños de campo hacen actividades como, por ejemplo, escalar el monte con la boca, lanzamiento de bombona de butano indoor, pelamiento, digo, chumbo, sin guante. Pero sobre todo hay una actividad que a los niños de campo les encanta, que es el tema de matar bichitos. Yo será porque me he criado en ciudad, pero es que a mí me cuentan estas cosas y se me abren las carnes. Open my mind, de verdad, ¿eh? Mira, me empieza a contar mi primo y dice, nosotros de pequeño cogíamos los escarabajos y le separábamos la cabeza del cuerpo así, de rosca, porque es de rosca. Digo, un detalle, con el escarabajo, un detalle. Le separábamos la cabeza del cuerpo y se quedaba ahí como una especie de corbatita. Y dice, bueno, ¿y luego qué? Pues coge otro caracol, yo qué sé. Ya está. Y luego decía, nosotros, no, hay más. Decía, no, nosotros de pequeño cogíamos los palomos. Le abríamos la boca, lo metíamos en el grifo, palomo, le hacíamos un nudo en el pescuezo y teníamos globos originales. Hombre, por favor. Pero ya este se lleva la palma. Decía, nosotros de pequeño cogíamos a los murciélagos y lo clavábamos con chincheta, las alas a la pared, y le metíamos un cigarro entero encendido en la boca. Mira, y el murciélago hacía... Se lo fumaba del tirón. Digo, normal, que si tú al animalito no le suelta un ala para que le dé una calada, no le da otra opción. ¡Qué bruto!
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0: Dice, oiga, por favor, ¿me da usted 1.000 pesetitas para alambre para África? Dice, pero coño, pero van a alambrar África, ¿o eh?
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0: ¿Cuál era ese momento mágico que tú estabas esperando?
1: ¡Ya lo he conseguido!
0: ¿El qué?
1: ¡Que me han echado del colegio!
0: ¿Y lo dice así, tan tranquilamente?
1: Claro, mi trabajo me ha costado. Que esa gentuza te quiere tener ahí retenido años y años estudiando para hacerte un parado de provecho, Moreno. ¡Conmigo no lo han conseguido!
0: ¿Y no te da vergüenza?
1: Que no dices siempre que no tengo vergüenza. ¿Cómo me va a dar algo que no tengo, macho? Tú estás como mi profesor, he flipado.
0: Pero, Monchito, ¿me quieres decir por qué te han echado?
1: No, sí, yo calculo. Son conjeturas, ¿verdad? Que por lo del examen final, una cosa sin importancia.
0: ¿No te has presentado?
1: Sí, me he presentado, sí.
0: ¿Pero el examen lo has
1: hecho? Sí, el examen también lo he hecho, sí.
0: ¿Qué pasa, que no sabía las preguntas?
1: No, sí, las preguntas sí. Lo que no sabía eran las respuestas, macho.
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1: Y un campesino que llegó a la ciudad y se la quería echar de que él conocía la ciudad, no quería admitir que era del campo, y llega y se quería tomar un refresco. Se sientan en un lugar donde habían sándwiches, refrescos, y había juegos de esos, billares y todas esas cosas. Y él vio billar y creyó que billar era un refresco. Y le dice al camarero, tráigame un billar bien frío, más o menos. Camarero va para allá atrás y le dice a otro camarero, dice, chico, llegó un campesino y me ha pedido un billar bien frío. Dice, doctor, orina en un vaso, echa un pedazo de hielo y dáselo. Pues el tipo se orina en un vaso, le echa un pedazo de hielo y se lo lleva al campesino. El campesino lo coge, así, un buche. Dice, óigame, si yo no me hubiera tomado la cantidad de billar que me he tomado en mi vida, juraría que esto es meado.
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3: Resulta que en la pensión principal del EPE reciben una personalidad, una cosa impresionante. El famosísimo Roger Moore, James Bond, se presenta allí en el EPE. Cuando llega para firmar el libro, para poder dormir toda la noche, el hombre que estaba ahí recibiéndolo en recepción le dice: oiga, usted, yo lo conozco, ¿eh? Usted ha hecho muchas películas de esas muy buenas, ¿eh? Usted, yo lo conozco. ¿Usted cómo se llama? Dice: mi nombre es Bond. James Bond. Dice: qué bien, ¿no? Dice: ¿y el suyo cuál es? Dice: mi nombre es Brosio. Ambrosio.
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0: entra un borracho en un bar y dice, caballero, por favor, deme usted 5 litros de vino de Jerez. Y dice, caballero, ¿y el envase? Y dice, estoy hablando con él, ¿eh?
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1: Un amigo en el bar está hablando con otro amigo y le dice: oye, Paco, ¿tu mujer habla cuando hace el amor? Que si habla, desde el bar la oigo, fíjate.
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1: Así es, yo soy humorista y voy a hacer un monólogo. Bueno, me gustaría haber sido otra cosa, notario, por ejemplo, pero no me dio la nota y me quedé pues en notas, ¿no? Que es lo que soy ahora mismo.
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0: Una señora más bruta que una infusión de pan rallado va al médico a hacerse la prueba del embarazo. Y le dice el médico: señora, ¿ha traído usted el RH de su marido? No, señor, he traído el R5 de mi cuñado.
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3: ¿Saben aquel quite que se encuentran dos tíos en una discoteca y uno le dice al otro, digo, ¿qué hora es? Digo, las 4 de la madrugada. Digo, ostras, qué tarde. Digo, ¿cuándo haberla preguntado antes?

0: Esas dos amigas que se encuentran, y una de ellas era muy fea, muy fea, muy, vamos, fijaros si es fea, que cuando nació los padres la acariciaban con una rama. Pasan por debajo de esos andamios, que esos andamios donde los albañiles son esos piropos tan dulces, y pasan las dos, esa morena fea con una morena muy guapa, y salta un albañil y dice: morena, toma el paquete que trabaja un CEU. Y salta la fea: ha sido a mí. Y dice a la guapa: perdona, ha sido a mí. Y la fea: no, que ha sido a mí, que ha sido a mí. Y dice la fea: mira, estate calladita, vamos a averiguarlo. Tú vas a tirar por la calle de arriba, que están de obra, y yo voy a tirar por la calle de abajo, que están de obra también. Y cuando lleguemos las dos a la punta al polideportivo, a ver qué te han dicho a ti y a ver qué me han dicho a mí. Efectivamente, niño, guapa por arriba, la fea por debajo. Y cuando llegan a la punta, dice la morena: ¿qué te han dicho? Dice la guapa: ay, me han echado un piropo que en mi vida. Y pues mira, me han dicho que tengo cara de virgen. Y dice la fea: pues casi igual que a mí. A mí me han dicho: la virgen, ¿qué cara tiene?
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0: Un tío que se está en el restaurante comiéndose un pollo enorme. Se está comiendo un pollo enorme y entra un tío muerto de hambre y dice, hombre, ¿me darías un pedazo, no? Y dice, hombre, ¿cómo no?
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0: 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Ole, ole, mira, Sofía.
1: ¿Saben aquel que dice que era un borracho que estaba en medio de la calle y el borracho decía 5.000 duros al que me lleve a mi casa? En eso que pasó un tío que estaba en el paro, se lo queda mirando. Y parece que no pesa mucho. Se lo carga al hombro. Digo, ¿a dónde vives? Digo, sí, hombre, digo, ¿tú te crees que si yo supiera dónde vivo te iba a dar 5.000 duros, hermano?
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0: ¿Cuál es el animal con más potencia sexual? ¿Lo saben ustedes? Pues no, hombre, es el toro, que con una corrida llena toda una plaza.
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0: Un tío entra en una tienda y digo, oiga, digo, ¿qué tienen trajes de camuflaje? Digo, mire, de tener sí los tengo, pero hace un año que los estoy buscando, ¿sabe?
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1: Salgo de ver serpientes en el avión y me pregunta un colega, ¿de qué va? Te lo juro que me lo hizo mi mujer el otro día con La fuga de Alcatraz. Dice, ¿qué estáis viendo? Digo, La fuga de Alcatraz. Dice, ¿de qué va? Digo, un fontanero en una roca que le pierde la caldera y no encuentra... Titanic, dura 3 horas y el final es predecible. Lo suyo después de crear tanta expectativa es que todo fuera un sueño de resines. ¿Te imaginas, eh? La orquesta siguió tocando hasta el final, ¿vale? Que se hundió el barco. Pues aún así, una vez hundido, se oyó un pesado decir... ¡Otra! ¡Otra! El Señor de los Anillos. ¡Frodón! El Señor de los Anillos se llama Diego el Cigala. La saga Harry Potter es la biografía no autorizada de Jorge Blas. El hombre de la levita de Uralita. Bien, el negro de la milla verde está hecho por ordenador. Si ese negro es así de grande, en la polla lleva koalas abrazados.
2: ¡Venga! Muy bien.
1: Crepúsculo, americanada. En un instituto español a los culés les hubieran clavado las manos a la pared y les hubieran dado de fumar. Que soy Drácula, como si eres Frigodedo. Toma un ducado, cállate la boca. Ben Affleck, Batman. Ana Obregón, Homeland.
2: Que la va a hacer, Ana Obregón, Homeland, la versión española.
1: Sí, sí, se va a llamar Homeland y los 7. Los de Resacón en Las Vegas no tienen resaca. Han pasado una noche de la hostia, pero no tienen cara de resaca ninguno. Ni un carraspear, ni un escupitajo. Si son así las resacas de Las Vegas, cuando vengan a las de mi pueblo van a flipar. O sea, vamos a ver, mira. Que tú te imaginas resacón en Vallecas. Y despierta y de un tigre, pues un tigre. Uno de Vallecas no soluciona. ¡Hay un tigre en la habitación! ¡Nos falta el novio, coño! Pues el tigre ha desayunado. A seguir durmiendo.
2: En Vallecas sería un tigre. ¿Le quedan rayas?
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0: Dice que era una iglesia que era tan estrecha, tan estrecha, que el bicho me
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0: Tres gitanas. Tres gitanas vacilando de cuál de ellas tenía el mejor niño. El mejor niño del mundo. ¡Mi hijo el mejor! ¡Mi hijo el mejor de todo! Yo solamente voy a decir que mi niño que tiene, nada más que tiene 12 añitos, veniros conmigo. Abre una cortina y hay una habitación allí toda llena de cajas de continente, de prica. Antes de que se fusionasen, allí estaban todas las cajas de prica, todo a base de electrodomésticos. Dice, ese es mi niño, ese es mi niño. ¿Qué arte tiene mi niño? Poner nadie mi niño guindando. Ay, ay, ay, fíjate lo que tiene aquí, dice la otra. Dice, mira, eso no es nada. Mi niño sí que tiene arte. Veniros conmigo. Corre una cortina de su casa y dice, mira, este es mi niño. Equipos de música, televisiones, alta fidelidad, IFI. Vamos, pantallas panorámicas de aquella. Dice, ese es mi niño, tiene 14 añitos, mira, mira. Y dice la otra, dice, eso no es nada, mi niño es el mejor del mundo. Dice, pero tú qué dices, cachoputa, si tú todavía no tienes niño, estás embarazada. Dice, mi niño es el mejor del mundo. Dice, escucha, el otro día me voy a poner las bragas. Dice, me quitó el anillo y el reloj.
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1: Tranquila, vos siempre con tus películas, Caro.
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1: ¿Qué quieres? ¿Me voy?
2: Dale, te vas.
1: Me voy pa'l carajo.
3: Yeah. Yeah. Dice, ¿cómo explicarle a la conciencia que esto fue mi culpa? ¿Cómo decirle al corazón que

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3: Hola, soy Kiko, el colega de Chavo del Ocho. Te voy a contar un chiste. Me pregunta un médico a un viejo: Don Antonio, ¿usted qué opina de la impotencia? Dice: a mí, doctor, la impotencia me la trae floja.
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0: A las 5 de la mañana se despierta un tío ahí medio dormido, con ganas de orinar, y se va para el cuarto de baño. Se baja ese tío ese pantalón del pijama, se saca aquello que era el nudo de un globo, una croqueta de paquete, se queda mirándolo fijamente y le dice: ¿no ves tú, churrita mía, que cuando a ti te hace falta yo me levanto rápido?
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4: Se encuentran dos amigos en un bar y uno le digo al otro, digo, yo tengo que hablar contigo. Digo, habla. Digo, aquí no. En privado. Se van en un rincón. Digo, ¿qué pasa? Digo, necesito urgentemente 100.000 pesetas. Digo, pues estate tranquilo que no se lo diré a nadie.
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1: El demonio en el infierno. Y dice el demonio, quien diga una cosa que yo no sepa, lo más voy a mandar al cielo con viaje a Arcón. Y dice el alemán, dice, bueno, si vas eso, a que no sabes cuál es la capital más grande de Alemania. Dice, mira, alemán, te vais a quemarte al horno 4, pero tú vas a ser ya para chicharrón. Lo que es un chicharrón de toda la vida, tú vas a ser chicharrón. Y llega el francés y dices, bueno, por favor, ¿tú puedes decirme cuál es la torre más alta de Francia? Dice, tú para allá también. Pero bueno, tú no, para allá, pero quemado ya como una tostada ya, ¿para qué no sirve? Y llega el español nuestro. Dice, demonio, ¿tú qué sabes tanto? Tráeme una silla de madera, por favor. Le trae la silla de madera y un cuchillo. Y hace así el español, ¡pum, pum, pum, pum, pum! ¡20 agujeros! Se sienta el español y hace... Venga, demonio, ¿tú qué sabes tanto? ¿Por qué agujero ha salido? Y dice el demonio, ¡por este! Dice, no, que ha salido por este. ¡Es muy bueno!
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el contestador automático de los Montoya. Hilo, Hilo. Este es el contestador automático de los Montoya. En este momento no nos encontramos en el Chabolo. Si tiene algo que decirme, me lo dice a la cara.

0: de este famoso Don Cosme y de estos leperos, también otro famoso lepero que también tenía un hijo estudiando en Madrid. Y por eso ya es más reciente, ¿no? Y una de las veces de vacaciones que vino, se jugaba un trofeo importante en la Costa del Sol. El niño convenció al padre para que fueran a ver este torneo del tenis, al club de Manolo Santana. Y aquí me tiene tú al lepero este con el hijo, en el club de tenis Manolo Santana, sentado en primera fila en tribuna. El hombre que había estado en la costa se había hartado de comer. A las 4:30 de la tarde, pegándole ese sol en plena tribuna, el hombre sudando. Y allí callado, todo el mundo en silencio, mirando el partido de tenis. El hombre más callado a mí. Pero estaba frito por levantarse, para irse para el bate. La jugada. Una de las veces el hombre... No son malos los dos, esto que me ha traído otra vez aquí. ¿A malo por qué? Porque llevan media hora ahí pegando y no le dan a la red nunca. No la van a partir. No se trata de partir la red. Precisamente se trata de pasar la pelota por lo alto de la red. No, esto la verdad que es un aburrimiento. Yo, el hombre disimulando ya estaba desesperado. Y se fue a levantar y en ese momento el árbitro... ¡No! Otra vez, creyéndose que se había dirigido a él, como el árbitro lo tenía enfrente. Controlan a todo el mundo. Y todo el mundo controlado, ¿qué pasa aquí? Primera, hace otro intento para levantarse para servir. Y cuando se va a levantar otra vez el árbitro... ¡No! En ese momento el árbitro que gana dice... ¡Al servicio, Lendl! Igual y luego voy yo, ¿eh? Y ya me
1: comí aquí, ¿eh? 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
3: Le voy a contar una anécdota muy personal. Hace más o menos un mes tuve una discusión con mi esposa, una discusión normal de pareja, lo más normal del mundo. Bueno, no tan normal, la verdad, no tan normal, porque mi esposa se puso tan brava esa noche que se fue de la casa y no llegó a dormir. ¡No llegó a dormir! ¡Ah! Cuando llegó por la mañana, le dije, ¡señora! Me hace el favor y me dice, ¿esta noche en dónde se quedó? Me dijo, pues me quedé en la casa de mi mejor amiga. Y no le digo más, y piense, y haga lo que se le dé la gana. Y le quité el celular y empecé a llamar del mío una por una. ¿Aló? ¿Ángela? ¿Por ahí se quedó mi mujer? Digo, ¿por aquí no se quedó? Claudia, ¿por ahí se quedó mi mujer? Uy, no, mijito, hace más de 15 días que no la veo. Marcela, ¿por ahí se quedó mi mujer? ¡Ay, no! ¡Ay! No, por aquí no se quedó. ¡Ay, pero no le vaya a contar que yo le dije! Ya callé la jeta. ¿Aló, Sandra? Sandra, ¿por ahí se quedó mi mujer? Digo, sí, señor, aquí se quedó. Hace media hora salió para su casa, no demora en llegar. No, ya llegó Pereira, que yo quería saber dónde se había quedado. Yo, muchísimas gracias, chao. A los 8 días, yo le hice la misma. Igual y tiquitica. No llegué a dormir a la casa cuando llegué por la mañana. ¿Usted ya se quedó anoche? Dije, ah, ah. Pues en la casa de mi mejor amigo. Y no le digo más, y piense y haga lo que se le dé la gana. Ahí fue el problema más berraco. Llamó a 10 amigos míos. 7 le dijeron que sí, que efectivamente yo me iba a acabar ya en la casa de ellos. No, y el problema es que los otros 3 le dijeron que todavía estaba dormido, marica. Que no me había despertado, que perdieron. No, no, ya. Esa es la que más solidaridad, ¿no?
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0: Aquel lepero que le gustan mucho los animales volátiles, las palomitas y tal, ¿no? Y le está explicando una historia a un amigo suyo, dice, aquí yo me he comprado una paloma. No veas qué paloma más grande y más guapa que tengo. Tengo una paloma con unas alas grandes, hermosas, con un pico enorme, con unos ojos que le salen, con un cabezón que tiene la paloma. Una paloma grande, tengo una paloma grande, grande. Y el otro tío le dice, mensajera, dice, que no te ensajero nada, tío, que no te ensajero nada.
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0: borrachera más grande trae, no te da vergüenza. Déjame que me voy a tirar el mismo vergón, que soy harto de aguantarte a ti, a los niños y a tu puñetera madre. Déjame ahora mismo que me tiro, que me suicido ahora mismo, quédate.
1: ¿Pero qué está hablando con la borrachera si vivimos en un bajo?
0: Pues me tiro 10 o 15 veces.
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1: Esa mujer que va a una vidente y nada más que se sienta a la mesa y coge a la tía a trastearle la bola, le dice: señora, veo aquí un fatal desenlace de su marido. Su marido va a tener un grave accidente. Y dice la mujer: sí, eso ya lo sé yo. Yo lo que quiero saber es si me va a coger la policía.
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0: Le dice el niño al padre que era el más cateto del planeta. Era un torpedo de padre. Y dice el niño, papá, el borrico se ha caído en el pozo. Y dice el padre, pues esa le pienso que agua no le de falta.
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3: Dicen un tipo a otro, ¿tú conociste a Pancho Villa alguna vez? Tú lo encontraste con Pancho Villa y dice que si conocí a Pancho Villa. Yo estaba cerca de Tijuana, en un río, bebiendo agua un día. Y cuando levanto la cabeza así, veo un caballo blanco enorme. Y un hombre montado arriba con un sombrerón enorme y un bigotazo enorme. Y yo dije, este tiene que ser Pancho Villa. Y le digo al hombre, ¿usted es Pancho Villa? Y se me dice, sí, señor. ¿Y usted quién es? ¿Usted es extranjero? Sí, yo soy extranjero, pero mire, vine aquí. Dice, pues si es extranjero, ¿qué hace aquí? Dice, se va a tener que comer lo de mi caballo. Y el caballo estaba haciendo la gracia ahí. Bueno, no me quedó más remedio porque el hombre me estaba apuntando con un rifle de dos cañones. Pues empieza a comérselo. Y empecé a comerme aquello. Yo me había comido dos cosas de aquella. Cuando cae un rayo, ¡ra! Y sale el caballo por un lado y Pancho Villa para el otro y el sombrero para el otro y el rifle para el otro y coge el rifle y hago así y le apunto a Pancho Villa a la cabeza y le digo, ahora te lo vas a tener que comer tú. Y usted me pregunta que si yo conocía a Pancho Villa. Pancho Villa y yo almorzamos juntos en Tijuana.
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3: Soy el único de mi grupo de amigos que está soltero, entonces ahora mismo para mis amigos soy Satanás. Me huyen. Claro, me huyen. Digo, una calleja. Dice, no. Tómate una calleja. No, cabrón. O sea, hombre, me dicen, como tú mañana no tienes nada que hacer. Digo, hombre, a ver, soy soltero, no vagabundo.
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Y dice, verás tú la paliza que le vamos a pegar hoy al Madrid. Pues, de miedo, ya verás. Y dice, ganamos igual, joder, pero ¿tú sabes cómo estamos de la hostia? Les vamos a meter lo menos 5. Dice, nos metemos ahí en este bar de ahí de Madrid a tomar unos chiquitos. Y dice, venga. Se meten los 6 vascos con la chapela, las bufandas del Atleti de Bilbao. Y dice, oye, Sabaluco, ponnos unos potes mejor, aguantar la igual, hostia. 5, os vamos a meter lo menos 5. Ya puede jugar el vitragueño en quien juegue, ¿eh? 5 igual, ¿eh? ¿Y sabes qué te debo de los potes de vino estos? 200 pesetas. Dice, toma 200 pesetas y 1000 pelas para el bote. Dice, no, oyes, diles que somos de Bilbao. Dice, déjalos que se jodan.

0: Dice, ay, papá, papá, dice, cómprame un chorizo. Dice, no, que pica. Dice, pues lo cojo de la cuerda.
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1: Hay un cura que lo mandan a una aldea para que apacigüe a la gente, porque una gente muy violenta, una gente que por cualquier cosa habla por un cuchillo y mata al otro, o le entran a tiro. Y le dicen al cura que vaya allí para que apacigüe a esa gente, para que sean una gente más tranquila, más pacífica. Y el cura llega y en la primera misa se reúnen todos los hombres violentos, estos, los mineros, estos, se reúnen en la iglesia. Y dice, el cura, no se puede en la vida usar la violencia así como así. Hay que ser paciente, hay que ser tolerante, hay que saber que uno tiene que soportar algunas cosas, algunas veces que no le agradan. Pero miren, se me ha posado una mosca en la calva, él era calvo. Dice, miren qué casualidad, les voy a poner un ejemplo ahora. Esta mosca que se me ha posado en la calva, me molesta, claro que me molesta, pero yo sencillamente le hago así y ya, se fue la mosca. Yo podía haber maldecido, podía haber blasfemado, sin embargo, haciendo así, sencillamente, se fue la mosca. Se acabó mi malestar, se acabó mi problema. Miren, la mosca vuelve, ahora la voy a dejar. La voy a dejar para que ustedes vean hasta dónde uno puede soportar. Para que ustedes vean que no es necesario recurrir a la violencia. Miren, yo la dejo. La voy a dejar para demostrarles a ustedes que yo... A mí me molesta la mosca, desde luego que me molesta. Pero la voy a dejar para demostrarles a ustedes que uno puede tolerar, es una pequeñez, eso no tiene importancia. Yo podía maldecir ahora, podía blasfemar. Pero ahí está la mosquita, yo la dejo, voy a dejar. Miren, ahora la mosca sigue, ya está entre las dos cejas, miren. Y claro que me molesta, yo lo estoy viendo, lo estoy mirando. Y la voy a dejar para demostrarles. Mire, ahora va por la nariz, mire, va rumbo a la... Y yo podía, yo la voy a dejar para demostrarle a ustedes, mire, ya se está acercando a la punta y dice, ¡coño, una avispa!

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0: Un amigo que se encuentra con otro dice, oye, no te veo ahora por la peña, ¿dónde te metes? Y dice, pues yo he estado en una clínica 15 días desintoxicándome del tabaco. Me han puesto unos parches de nicotina por todo el cuerpo y un psicólogo me ha estado dando una charla, hasta que me ha convencido y me ha quitado ya del tabaco. Y dice, tío, pero tú estás fumando ahora. Y dice, sí, pero fumo sin ganas.
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0: Y este era un hombre que cada 2x3 es 6. Vale.
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3: ¿Creéis que Marc Gasol llegó a la NBA de forma paulatina o fue de rebote?
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0: Pues mira el catalán que le dice al niño. Dice.
1: Mamona.
0: Y Ordito. Con lo difícil que encontró un catalán que se llame Jordi.
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Saben aquel que dice que es un tío que iba en una moto por una carretera, en eso que en una curva ya había un carro parat. Total, que el motorista no lo veu y le fot una trompada que no gaire. El motorista pierde toda la piñata en la trompada. Y le dice en el del carro, digo, usted tenía que haber puesto un trapito rojo detrás del carro. Digo, un trapito rojo. Digo, ¿no has visto el carro y vas a ver el trapito rojo, una bandarra?

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1: Pepito llega a casa y descubre al loro de la casa muerto en la calle. El pobre animal yacía rígido con las patas hacia el cielo. Pepito entra a su casa y le pregunta a su padre.
2: Papá, el perico de la casa está muerto en la calle. Lo vi tendido en el asfalto con las patas hacia el cielo. ¿Me puedes explicar por qué tiene las patas así?
1: El padre piensa rápido y le dice a Pepito.
3: Mira, hijo, eso es para que Dios, que está en el cielo, pueda bajar entre las nubes y agarrar al perico y poder llevárselo al cielo.
2: Vaya, papá, eso es grandioso.
1: Unos días más tarde, cuando el papá llega del trabajo, Pepito lo recibe y le dice.
2: Papá, papá, hoy casi se nos muere mamá.
3: ¿Qué? ¿Pero de qué demonio estás hablando, Pepito? Yo hablé con tu mamá en la mañana.
2: Lo que pasa es que llegué temprano del colegio y fui a buscar a mi mamá a su cuarto. Al llegar al cuarto me di cuenta que la puerta estaba cerrada, así que la abrí con mi llave maestra.
3: ¿Eh? ¿Tienes llave de nuestro cuarto?
2: Como te iba diciendo, entré al cuarto y encontré a mi mamá con las piernas hacia el cielo diciendo:
4: ¡Ay, Dios mío, me vengo, me vengo!
2: Pero si no fuera por nuestro vecino puto pelo, que la tenía sujetada de las piernas, la hubiéramos perdido.
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0: camión, iba a pasar un túnel y resulta que no entraba el camión y daba arriba y le dice al ayudante, dice, joder, fíjate que pega arriba, y dice, pues vamos a hacer una cosa, desinflamos un poquito las ruedas y así entra, y dice, pero si no, de abajo va bien, joder, no entra de arriba.
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0: Y Hércules dice, a mí me han dicho siempre que soy el más fuerte del mundo, pero se lo voy a preguntar a Dios por si acaso, ¿eh? Y se fue a preguntárselo a Dios, y cuando volvió, dice que me lo ha dicho, confirmó, el más fuerte. Dice Blancanieves, pues a mí me han dicho que soy la más guapa, pero se lo voy a preguntar yo. Y se va, vuelve y dice, que sí, que soy la más guapa. Y va Quasimodo y dice, a mí me han dicho que eres el más feo del mundo, pero se lo voy a preguntar también. Y cuando sale, salió llorando con unos lagrimones y dice, ¿pero quién es el feliz el gato ese? ¿Quién es el feliz el gato?
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3: Un chaval con 24 años que no era capaz de aprobar primaria y le dice el profesor: no te preocupes que tú este año apruebas las matemáticas, de verdad. Te lo voy a poner fácil, fácil. Dime cuántas T tiene la palabra gato montés. Y dice el chaval: ¿puedo usar la calculadora? Dice: no, si es gato montés. ¿Cuántas T tiene solamente? Es que estoy nervioso. Bueno, déjeme usted unos pocos de folio, que voy a hacer las cuentas. Cogió los folios con un bolígrafo, empezó a escribir, a hacer números. Déjeme usted más folio, que se me han terminado esto. Pero dijo: si es gato montés, ¿cuántas te tiene? No, no, déjeme usted, que yo esto apruebo hoy seguro. Y le dieron otro taco de folio, del A4, y empezó por las dos caras, hace número y venga número. Y ya a las dos horas dice: profesor, ya lo tengo resuelto. 7.334 T. Pero qué barbaridad es esta. Dice: sí, yo he hecho la cuenta. 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

0: El cateto que se va a trabajar a Barcelona. Y el primer catalán que se encuentra le dice, mira, yo quiero ser amigo tuyo porque yo vengo aquí a trabajar y quiero aprender a hablar catalán porque yo vengo aquí para toda la vida. Y, por favor, hombre, a ver si tú me enseñas algunas cosas. Por ejemplo, ¿cómo se dice edificio en catalán? Y le dice el catalán, edificio. Dice, ya sé que es difícil, hijo, pero tendré que aprenderlo.
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0: Estaba en el hospital un borracho, pero borracho. Y de pronto dice, compadre, pues, ¿qué te pasó? Llegó el compadre, dice, no, compadre, mira, aquí en el hombro fue un cuerno de jirafa. Mira el golpe. Aquí en la espalda tengo una patada de un elefante. Dice el otro, no, vente, sí. Mira, aquí en la pierna, ve cómo, y sí se le veían las marcas. Este es un cuerno de rinoceronte. Dice, ¿a poco te fuiste a cazar al África? No, no, es que me metí bien borracho al carrusel de la feria y andaba rebotando contra todo.
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3: Pero luego hay cosas malas, por ejemplo, el horario. El horario es cuando tienes que entrar, cuando tienes que salir. Cuando tienes que salir tampoco está tan claro, porque a veces llega el jefe y dice, esto tenía que estar para ayer. Y digo, bueno, si tenía que estar para ayer, hoy no hacemos nada, amigo.
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3: ¡Uno por la carretera! Y lo paró la meremérita y se va a casar ahora mismo. ¡Vamos a tener las pruebas del alcohol! Es así, muy serio. Y se va al conductor, dice este muchacho de la meremérita, dice, mire usted, no le dé usted vergüenza. Y le enseñan el corrímetro y marcaba 3.45. ¡No le da usted vergüenza, te da cuen! Y dice este muy serio, las 4 menos cuarto, mi mujer me mata.
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0: uno muy pasota, muy colgado, que vivía en París. Y vivía con un pato y un cerdo. Y tenía unas conversaciones con ellos de miedo. ¿Qué pasa, pato? Pum. Mira, hoy me has caído todo bien y te voy a dar una vuelta por París. ¿Cómo lo ves? Y el pato, loco. Y hace así, pum, se va con el pato. Y cuando están en la Torre Eiffel, dice, mira, esto que me saque de hierro tan grande es la Torre Eiffel. Y dice el pato, ¡cuá! Esto, coño, que pareces tonto, mira que preguntas, ¿eh? No te choques esto. Ya me mosqueo contigo, pato, ¿vale? Ahora te voy a llevar a casa y no te saco más ya. Se va todo mosqueado con el pato a casa, lo deja en casa y le dice al cerdo, me he mosqueado con el pato porque es gilipollas. Así que ahora mismo ya el mosqueo que tengo es tan grande que mañana te voy a sacar a ti, cerdo. Y hace el cerdo así, ¡uy! Y dice, ¡ay, no, mañana, pero qué pasa!
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1: Dos amigas que se encuentran y una le dice a la otra, dice, pues he tenido que hacer obra en casa, porque mi marido ronca como un cerdo, ¿verdad? Ronca muchísimo. Tenía que poner la habitación de un extremo del pasillo y la mía del otro extremo.
2: Dice el amigo, uy, ¿y cuando quieres rollo qué hace?
1: Dice, pues nada, sale mi Manolo, pega un servidito y yo voy. Dice, ah, ¿y cuando quieres rollo tú? Dice, pues salgo y digo, Manolo, ¿has silbado?
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Había uno de Fernán Núñez que se había hecho viajante de comercio y llevaba lo menos 2 años sin ir por su pueblo, por Fernán Núñez. El hombre siempre estaba trabajando por Andalucía y ya digo que hacía mucho tiempo que no iba. Y un día dice, voy a visitar a mi familia. Y se va a la casa que tenía Fernán Núñez y allí que vivía toda su familia. Resulta de que tenían un corral de esos grandes y fuera en el corral tenían el váter. Y cuando entra el hombre por allí, se queda mirando al váter que estaba la puerta abierta y estaba la abuela.

0: El gitano que le dice al padre: dice yo, pa, ¿por qué no me dejas los calzoncillos? Que voy a salir con una chica. Dice, ¿cómo te lo voy a dejar? A ver, te compra uno. Dice, va, no sea cine, déjamele, que no. Va, hombre, pa, que me da mucha lache. Dice, que no te lo voy a dejar. Ay, no sea cine, hombre. Se anda, toma. Dice, yo, pa, dice, ¿qué? ¿Y cómo se pone? Pues, ¿cómo se van a poner? Pues, lo amarillo para adelante y lo marrón para atrás.
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3: ¿Y qué diferencia hay entre lavar la ropa y utilizar el Windows? Pues que la ropa no se cuelga sola.
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0: Dos gitanos paseando por la calle pasan por delante de un concesionario de coches. Y uno dice al otro, ¡ay! Y dice, jate, mira. Y dice, no veas si es difícil decir fragoneta, que le llaman mano volumen.
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0: Una mujer muy fina, va con un tipo muy bruto, a un restaurante. Se sientan, llega el camarero y le dice a ella, ¿qué desea, señorita? Dice ella, me va a traer, por favor, una Perrier con limón. Y se vira para el bruto el camarero y le dice, ¿y usted qué desea? Dice el bruto, lo mismo pero con tostones.
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2: Esto es aquel lepero que entra en una casa de fotografía, de esos que venden carretes, máquinas de fotografiar y toda la historia esa, ¿no? Se dirige al dependiente y le dice: mire usted, señor dependiente, que yo lo que le quiero contar es que yo acabo de terminar la mili, ¿sabe usted? Yo ya llevo

0: Llevo 3 días licenciado y me ha metido cuernos mi novia cuando yo estaba en la mili, pero resulta que me metía los cuernos con un amigo mío que yo conocí en el bautizo de mi sobrino, ¿sabe usted? Y entonces mi sobrino resulta que es muy pequeñito, ¿no? Un sobrino muy pequeñito que lo están bautizando tiene muy poco tiempo, ¿no? O sea, no sé cómo explicárselo yo. La novia esta que yo tengo la conocí allí porque. Y el tío al final le dice, oiga, por favor, ¿y usted ahora por qué me está contando a mí esa historia? Dice, hombre, como que aquí hay un letrero en la calle que dice, entre y revele su rollo.
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0: Dice, mamá, mamá, yo estoy muy triste, yo no voy más al colegio. Dice, ¿por qué? Dice, porque la profesora de inglés ya dice que yo ya no me llamo Pedro. Dice, y eso, dice, ahora me llamo Peter. Dice, ah, Peter, ¿no? Dice, pues tú cuando te diga Peter, ¿eh? Tú le dices, puta. Dice, mamá, eso no es muy fuerte. Dice, no, tú, Peter, puta. Dice, vale, al día siguiente dice, a ver, Peter, dice, puta. Dice, a ver, repite, dice, reputa.
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0: Ojo, compadre, le he comprado a mi mujer una cosa que se pone de 0 a 100 en un segundo. Y dice, coño, ¿un coche? Dice, ¿qué va, tío? Una báscula.
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1: Esta es la historia de un pobre inmigrante negro que llega a España y que conste que no soy racista, si no me juego mil negros. Llega ese pobre negro a España, compra una primitiva, le tocan 600 millones y se va al médico. Le dice, me era doctor. Dice, yo vengo a verle. Dice, porque a mí me toca la primitiva. Me han dicho que usted me opera y me vuelve blanco, doctor. Dice, sí, claro, yo le puedo operar y volverle blanco. Nosotros operemos al Michael Jackson. El Michael Douglas era negro también, pero lo operemos, ¿no? Dice, pero claro, dice, vale mucho dinero. Dice, ahora doctor, que a mí me toca primitiva, la bondadoso. Yo tengo muchos millones, yo quiero que usted me opere y me vuelve blanco. Dice, bueno, pero es que claro, vale 20 millones, usted me opera y me vuelve blanco, ¿no? Me cago un machín. Lo coge, lo mete en el quirófano y sale a las 3 horas blanco, blanco, blanco. Bueno, ni el Ariel lo dejaba tan blanco. Y dice, lo ve, doctor, cuando aprendo a hablar como los blancos, nadie se dará cuenta de que yo era negro, ¿verdad? Dice, ahora me opera usted a mi mujercita. Dice, hostia, es que son 20 millones más. Doctor, que a mí me ha tocado la primitiva, usted me opera a mi mujercita y me la vuelve blanca. Entra la mujer y sale a las 3 horas blanca, blanca, inmaculada. Dice, lo ve, doctor. Dice, ahora me opera usted a mi niño. Dice, no, pa, yo quiero ser negro. Dice, que no, hombre, que no. Que el doctor te opera, te vuelve blanco. Vamos a unas clases de lenguaje. Cuando aprenda a hablar, nadie se dará cuenta de que eras negro. Dice, no, pa, yo quiero ser negro. Dice, no te jodes, llevo media hora de blanco. Ya tengo problema con el hijo puta negro este.
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1: Ducharse con agua fría, ¿eh? ¿Por qué defienden esto como bueno? Es cojonudo. Cuando lo pruebes con agua caliente, lo vas a flipar. Mi hermana se ducha con el agua tan caliente que le ha hecho goteras al de arriba.
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una chica que es igual, pero distinta a las demás. La veo todas las noches por la playa a pasear.

0: Había una mujer en el barrio que se llamaba María Luisa, que era una persona, de esas personas que hay en todos los barrios. Persona caritativa, buena, se enfermaba alguien, ella le llevaba medicina, alguien no tenía que comer, ella le daba comida, alguien no tenía donde dormir, ella pues lo ponía a dormir en su casa. Una persona de esas, de verdad, y todo el mundo en el barrio comentaba, el día que María Luisa se muera, esta mujer la hacen santa enseguida, porque que esta mujer es una santa, nada más que le hacen falta las dos alas, como dicen ellos. Y efectivamente María Luisa era muy buena. Y un día se muere María Luisa. Llegó su turno, pan, y se murió María Luisa. Y como estaba previsto, empezó el ascenso de María Luisa hacia el cielo. Fue María Luisa a subir y a subir, y a subir y a subir y a subir. Y San Pedro, que tenía noticias, empezó ahí arriba a esperarla. Y le dice al ayudante de San Pedro, ahí viene María Luisa. Sí, sí, sí, aquí estoy esperando, además. Y María Luisa subiendo y subiendo y subiendo, y San Pedro esperando, hasta que al fin dice, San Pedro, mira, ahí viene María Luisa. Y efectivamente venía María Luisa. Ascendiendo y ascendiendo y ascendiendo, pero llega a la puerta del cielo y en lugar de pararse sigue y sigue y sigue, y dice San Pedro, María Luisa, diga aunque sea coño para que pueda quedarse aquí.
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0: En la consulta del dentista, le dice el dentista al paciente: abra la boca, por favor. Dice: bueno, no, no, no la abra tanto, no la abra tanto. Dice: pero no me tiene que meter las pinzas. Dice: sí, pero yo me quedo fuera, ¿eh?
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1: Bueno, es la profesora que llega a la escuela y le dice a los niños, dice, hoy vamos a hacer las profesiones. Dice, cada uno dice lo que hace sus padres y explica qué son y tal. Dice, vale. Dice, a ver, Jaimito, yo, señor profesor, yo. A ver, María, dice, ¿tú qué? Dice, mi madre es médico. Ah, muy bien, muy bonito, ¿y qué hace? Dice, ella recibe pacientes y los cura de sus enfermedades. Muy bien, María, muy bien. Y Jaimito, yo. Pepito, dice, ¿tú, tus padres qué hacen? Dice, mi padre es butanero. Dice, ah, qué bonito, qué profesión más bonita. Dice, ¿y qué hace? Dice, pues él lleva las bombonas de butano por todas las casas, ¿no? Y Jaimito, ahora yo, señora profesora, yo. Y cuando al final ya todos los niños han explicado lo que hacen sus padres, la mujer dice, bueno, dice que Dios nos coja confesados. A ver, Jaimito, explícanos qué hace tu madre. Dice, mi madre es sustituta. Y todos los niños, ah, es puta, la madre de Jaimito es puta. A ver, niños, callaros. Dice, ¿tu madre qué hace? Dice, mi madre, dice, por la mañana se levanta, llama a un señor a casa, entra, se van a la habitación, al cabo un ratito salen, le da un dinero, al cabo un rato viene otro señor, dice, y así toda la mañana. Dice, Jaimito, dice, eso será que tu madre es prostituta. Dice, no, esa es mi tía, pero como está enferma la sustituye mi madre.
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0: De ladrón y nada más.
1: Para robar, robar en una obra que están haciendo frente a mi casa. 8 años llevan para hacer 2 pisos. No hay un mes que no le roben un lavabo, la taza de un inodoro, una bañera. Han metido un perro. De estos perros que hay un pipo. Cualquiera roba ahora con el pipo allí. El pipo, un pipo con mala leche. Vamos, yo vivo allí, frente a la obra. Llego muchos días de la casa, hasta el trabajo, a la casa, a la hora de aparcar. En mi casa no hay sitio, me voy para la valla de la obra. Nada más abrir la puerta del coche, el pipo allí en la valla. Dando bocado, que le da bocado al hierro. Pipo malo. Aconado, yo me pego así en la puerta del coche y voy andando el coche así para los lados hasta que llega a mi casa. Así llevo 3 meses y el perro, 3 meses de trampilla que me quiere comer. Oye, ya llegué a la casa, aparco el coche como todos los días asustado, voy a echar la llave, miro para la obra y me encuentro el perro acostado en el suelo y de leo me hace el perro. Ay. Yo me quedo un poquito como ensimismado, me quedo como mirándole y le digo yo al perro, a mí, y me hace el perro otra vez. Me vi para el vigilante, lo que nos pasa a los seres humanos, lleva al perro 3 meses intentando darme un bocado. Y yo lo veo allí tumbado y voy a ver al vigilante porque me creo que está malillo. Digo, mira, el perrillo, hombre, que lleva 3 meses ahí en la valla enganchado, que no ponía para acá, que es que me quiere comer. Y llega ahora y lo veo ahí tendido, me hace así con las manillas. Digo, que está malo. Dice, que va, hombre, este es que ha estado 3 meses de prueba y ayer lo hicieron fijo.
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0: Esto es una excursión. Una excursión de discos que va en un autobús por el Paseo de Colón. Y le dice el guía que va adelante con el micrófono, dice, si miran ustedes a la izquierda, a la derecha podrán ver la Torre del Oro.
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Gracias. Gracias, Anita. Gracias, mil. Gracias, México.

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3: Una madre que llega a casa y se encuentra al niño jugando en el suelo y dice: ¿qué haces, mi amor? Estoy jugando, mami. Dice: ¿y a qué juegas, cariño? Dice: a lo que me sale de los huevos. ¿Pero cómo le hablas así a tu madre, ahora mismo a tu habitación, castigado sin cenar y sin vertele una semana? La señora se va a su habitación, el niño va llorando al despacho de su padre. Papá, que sea la última vez que me compras huevos Kinder.
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2: Dice, compadre, el número 7 me persigue. Dice el otro, ¿cómo que te persigue? Dice, mira, te lo voy a explicar para que tú lo entiendas. Yo nací el día 7 del mes 7 del año 77. Soy representante de 37. Me levanto todos los días a las 7 de la mañana. Me acuesto a las 7 de la tarde. Vivo en el número 7 en un séptimo piso y tengo 7 hijos. Dice el otro, coño, eso es coincidencia. Dice, ¿qué coincidencia? El día 7 compré 7 cupones que acababan en 77 y me tocaron 777.000 pesetas. Con el 7% de IVA incluido. ¿Y qué hiciste con el dinero? Dice, me fui al bingo y en la séptima mano con el 7, el acumulado 7.777.000 pesetas. ¡Qué barbaridad, compadre! ¿Y qué hiciste? Dice, mira, cogí el autobús 7 que para en la puerta al bingo y me fui al hipódromo de Dos Hermanas, 7 trasbordo. Cuando llegué, loco, por la puerta 7, la taquilla 7, al caballo 7, todo el dinero. Y dice el otro, y ganó, dice, entró el séptimo, el hijo puto.
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0: ¿Cómo contaría un chiste Torrente? Esos chavales, mira, el otro día estaba de patrulla, resulta que me viene un chavalito de estos, de los nuevos, chulillo, que no se vuela el tío, y me dice, chaval, chavalito, Torrente, ven para acá. Y yo me digo, ¿qué pasa, chaval? Estoy aquí patrullando la ciudad con la ley. Y dice, mira, es que me he encontrado un oso. ¿Qué hago con él, Torrente? Digo, ¿un oso? ¿Por qué va a ser? Llévatelo al zoo, chaval, venga, venga, patrullando, venga, vale para adelante. Total, que al día siguiente me veo otra vez basileta con el oso. Le digo, chavalito, ven para acá, hombre, hombre, te has ido dos cositas. Oye, ¿qué hace con el oso? Dice, pues aquí que lo llevo a dar una vueltecita. Dice, oye, ¿no te dije ayer que lo llevara al zoo? Dice, sí, ayer lo llevé al zoo y hoy lo voy a llevar al cine, no lo voy a llevar todos los días al mismo sitio, los chavales.
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0: Gracias. Un tipo que está hablando con el otro y le dice: chico, no sé qué me pasa, que no puedo coordinar bien el sueño. Me acuesto y en cuanto me acuesto empiezo a soñar. Y fíjate qué cosa más curiosa es que me pongo a soñar que voy en bicicleta aquí hasta Tampa y que vivo de Tampa para acá en bicicleta. Luego por la mañana me levanto cansado. Dice el otro: pues yo soy al revés, yo tengo unos sueños. Mira, anoche tuve un sueño con Claudia Cardinale. Y claro, esa era la televisión. Y estaba yo solo con ella dos. Por ejemplo, le hubiera hecho falta un compañero. Y yo digo: ¿por qué no me fuiste a avisar a mi casa? Si no, si fui a tu casa, me dijeron que todavía iba para Tampa en bicicleta.
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1: Hay un hombre que se ha ahogado en una playa y lo llevan para la orilla. Seguida se empieza a aglomerar la gente y dice, uno que dé respiración artificial, hay alguno por aquí que dé respiración artificial. Y sale un señor, o sea, mira este hombre. Y ese abre piernas, se encarrancha arriba del ahogado y empieza, le pone la boca en la boca al ahogado y empieza a chupar. Pero ella chupar y cada vez que chupa le sale agua de adentro, lo vaya, bota el agua, vuelve a botar, vuelve a chupar, sale más agua, uy, la vuelve a botar, chupa, sale más agua, la vuelve a botar y le dice a uno que está ahí, dice, oye, si no le saca el culo del agua vas a secar el mar.

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